Pues por supuesto, inspirada en el relato del lobo hombre o del hombre lobo. Pero me gusta cómo hicieron el cambio los de la Unión, el grupo español y Lobo Hombre en París de 1984. ¿El qué, merenguito? El costo de la vida, un Juan Luis Guerra que siempre va a sonar bien. Del 92, una letra de la economía cotidiana y este merengue, el costo de la vida que suena aquí. Y después, un éxito dance construido sobre una melodía familiar, Sugar de Robin Schulz.

Era 1985, era la reina del pop. Michael Jackson, el rey del pop. Madonna, la reina del pop. Era una película que se llama Desesperadamente Buscando a Susan.

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María, siempre Ricky Martin. Esto era de 1995. ¿Qué hacían por el 95? Uy, yo hacía mis últimos años de Radioactiva antes de entrar a la Lucierna. Este 95 al final lo pasé en 88.9 en la Superestación. Un abrazo para mi gran amigo Fernando Pava Camelo y a toda la gente de la Superestación de 88.9. Caifanes del 94, aquí no es así. Y después Daft Punk, One More Time.

0: vamos yendo. Sintetizadores, pop, alemanes, los Alpha Bill con Big in Japan para rematar muy bien los 80. Esta gran canción. Soy Gabriel de las Casas. Fui DJ jockey con ustedes hasta este momento en Caracol Estéreo. Sigan con esta gran programación y nos volvemos a ver en Rewind en 8 días.
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Bienvenidos, yo soy Juanse García y es un placer acompañarlos aquí cuando la noche ya cae. Esto es la previa de Caracol Estéreo con un gran inicio. Era Ace of Base con esta canción que nos dice All That She Wants, para darle placer a todos en este sábado, para ponerlos con la buena energía, con la buena música. Hay muchos que están trabajando, otros están de regreso del trabajo, otros han pasado un buen día de descanso en la casa, y pues el sábado, que es el mejor día de la semana, hay que disfrutarlo con buena música, con buena energía, con canciones, y por eso existe este espacio llamado La Previa, que se llama así porque está antes de que empiece Boogie Nights, que es la fiesta de su vida. Así que, pues, súbale el volumen a la radio, porque lo que se viene son buenas canciones, es buena música, es buena energía, para que usted se contagie de el sábado, que es el día sensacional. Lo dejo con esta canción, que es un clásico, Blue Da BD, es de Eiffel 65, está algo de las Pointer Sisters, de Corona, por supuesto, Gloria Gaynor, para sobrevivir a la semana, y Ricky Martin en español. Yo.

Living la Vida Loca, sí, el señor Ricky Martin en español, deleitándonos con buena música, con canciones arriba, porque es a lo que nos dedicamos aquí en esta previa de Caracol Estéreo, usted conectado con los 99.9 FM, yo hablándoles a través de esta frecuencia y también a través de nuestra aplicación, la antigua W Radio, que funciona para nosotros en servicio de Caracol Estéreo para continuar adelante con esta buena programación. Usted puede hacer parte a través de arroba Juan C. García Radio, así que pida la canción que usted quiera, o pues no sé si la que usted quiera, porque si pide una balada, pues aquí no cabe porque es la previa y hay que irnos arriba, es el único requisito para que lo tenga ahí presente. Set con esto que nos dice Clarity, Cher, Kylie Minogue, Maroon 5, con un junte bastante curioso con Cristina Aguilera y por supuesto algo en español, Chayanne.

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Chayanne con su Salomé, deleitándonos con buena música, con canciones increíbles. Es lo que hacemos aquí en la previa de Caracol Estéreo, disfrutando de esas canciones que no pasan de moda, que están siempre presentes ahí en nuestros playlists, en nuestro corazón, en nuestra vida. Y para el disfrute de todos, pues hay que continuar con buena, pero muy buena música. Es a lo que nos dedicamos siempre en Caracol Estéreo los fines de semana. Y siempre ustedes hacen parte de estos playlists, claro que sí, esta vez a través de arroba Juan C. García Radio, cuando esté, no sé, Montoya, pues a través de arroba Monto 40. La música sigue con Gwen Stefani, con Lady Gaga y con Tayo Cruz. Rich Girl es lo primero que empieza a sonar.

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Una de las mejores canciones de mucho tiempo. Les hablo de Shape of You, el señor Ed Sheeran, que se encuentra de gira después de una gran polémica por unas declaraciones que hizo Macklemore, que salió de la gira. Bueno, él sigue ahí adelante con esa gira internacional que tocó aquí a Bogotá y que, bueno, hay que seguir disfrutando de la música de la previa de Caracol Estéreo. Yo soy Juanse García, los acompaño hasta las 10 de la noche, que empieza Boogie Nights, por supuesto que es la fiesta de su vida, y hay que seguir con buenas canciones, hay que irnos con un artista que posiblemente, según las encuestas, va a ser parte del show de medio tiempo de la NFL. Les hablo de Justin Bieber y le presento Sorry. Tenemos al Pavil, Madonna y una tanda de ese rock de la hora loca.

Por supuesto que cuando se habla de esa hora loca del rock, pues tenemos a esta canción, tenemos a esta banda, a Maná, desde México, con este Oye Mi Amor. Tal vez los primeros pogos en la vida de muchos fueron con esta canción, aunque no sea una de esas canciones para poguear, pero eso es lo que se hace en la hora loca de las fiestas. Y nosotros que seguimos aquí en esta previa poniéndole música para que se le pase rápido, si está trabajando, si está de turno, bueno, pues con estas canciones bien arriba se le pasa rápido. Y si usted está en la casa preparándose para salir, pues esta música también lo motiva para eso, para que usted salga de la previa a hacer alguito por ahí, a disfrutar de esos buenos momentos de entretenimiento en Bogotá. Lo dejo con esto, ese disco, You Make Me Feel Mind Real, es Sylvester, The Weeknd, Daft Punk, Moloco y Los del Río.

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1: ¡Ay! Aquí la previa con los del Río, que empieza a llegar a su final. Yo soy Juan C. García, fue un placer acompañarlos en otro sábado de música, de canciones, de disfrute, de fiesta, de descanso. Bueno, el sábado que es el día en el que llega el amor, el sábado que es el día más sensacional de la semana. Los dejo con esto de Rio, que nos dice Shine On, David Guetta, Patrick Hernández y La Bush. Ya viene Boogie Nights.

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0: amigos, yo creo que había llegado el momento de hacer algo como esto.
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0: Si hay una canción que podría definir este momento, es esta. Por todos vosotros, lo nombro en París.

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1: Hola, ¿qué tal? Soy Armando Plata con los Global Hits a finales de septiembre de 2026 en Iberoamérica y el mundo, con artistas de Estados Unidos. She's from Texas, I can tell by... Let's go. Nigeria. Hungría. Líbano. Colombia. Estados Unidos. Eslovaquia.

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7: Hola, ¿qué tal? Soy Armando Plata con los Global Hits en Iberoamérica y el mundo en la cuarta semana de septiembre de 2026 con artistas de Estados Unidos, España, Jamaica, Marruecos, Colombia, Reino Unido, India, Nigeria, Francia, Estados Unidos, México. Con este grupo IDM de Suecia comienza nuestro reporte estadístico de la semana. Happiness is so sad, the Swedish House Mafia y la cantante sueca Likely Lee. Un tema para bailar con el corazón encogido. Alto componente de Progressive House melódico e Indie Pop alternativo, rompe las pistas al cruzar acordes melancólicos de piano con sintetizadores eufóricos. En la cuarta semana de septiembre de 2026, Happiness is So Sad de Swedish House Mafia y Likely registra el mayor ascenso de la escena indie mundial y gana la portada de Global Hits 615.

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1: Esta frase es el nuevo lema de los despechados. 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
1: Yo era poesía de Alejandro Sanz y Edén Muñoz. Una balada pop con regional mexicano contemporáneo que ha sido aclamada por la crítica al llevar el romanticismo literario del siglo XIX al lenguaje de la música actual. A finales de septiembre de 2026 completa 2 semanas como número 1 de Monitor Latino en México.
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1: Lo que viene es cosa de locos. Fue la canción del año en el 2025, 41 semanas en el número uno del country estadounidense y el récord de todos los tiempos en la historia de Billboard. She's from Texas, I can tell by the way he's just stepping around the room. Y la Langley con Choosing Texas. Guitarras eléctricas, mandolina, steel guitar y ritmo para bailar en salones country. En la cuarta semana de septiembre de 2026 hace historia absoluta como el sencillo con más semanas en el número uno del Hot 100 de Billboard. 23 semanas en total en la cima. Número uno además del Reino Unido, Canadá, Australia, Irlanda y Nueva Zelanda.

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1: Ella sola, completamente sola, la masajista de Reiki, la húngara Imael Angel, compuso, mezcló, masterizó y diseñó la arquitectura de los sintetizadores de esta canción. Imael Angel resultó además un hacha para los negocios. Retiene el 100% de los derechos de su música bajo su propio sello discográfico independiente y está en boca de todos los productores por el descomunal éxito de Bad Times, un melodic deep house con 15 días como líder global en iTunes al finalizar septiembre de 2026.

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1: Mike Towers conecta con su público gracias a este proyecto donde se muestra mucho más maduro.
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1: Carita Feliz, un reggaetón melódico con fuertes matices de música urbana, romántica e íntima. Mike Towers apuesta por una producción suave y pausada, donde brilla su interpretación vocal. Aborda la depresión y la ansiedad de quienes disimulan su dolor con una pequeña sonrisa ficticia. Al final de septiembre de 2026, número uno de Monitor Latino en Centroamérica. ¿Yes?
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1: Moving to the Sound de Hugel, Imael Angel y Old Franate invita a escapar gracias a su mágica combinación Latin Afro House. Todo comenzó como un demo generado por inteligencia artificial, luego se vuelve viral en TikTok, llega al número uno de Beatport por 11 semanas consecutivas, después a ser líder global de búsquedas en Shazam, a super éxito en el Reino Unido, Alemania, Francia, Italia y España, y al segundo puesto mundial digital de iTunes al finalizar septiembre de 2026.

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2: La cantautora estadounidense Stella Lefty con Boston logra en solo 22 semanas el número uno de la radio de Estados Unidos, un nuevo récord para una solista femenina nueva con su primer sencillo. Sonido melancólico, orgánico y brillante que aborda el dilema de una persona que está acostumbrada a huir de los compromisos amorosos, pero decide arriesgarse y bajar la guardia cuando viene en tren a Boston a ver a su pareja, porque dice, él la trata bien. A finales de septiembre de 2026, número 2 del Hot 100 y número 1 de la radio estadounidense según Billboard.

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2: Miley critica la obsesión de la gente con las pantallas e invita a dejar de lado los teléfonos para experimentar la música analógica.
3: Let's go.
2: Miley, conocida antes como Miley Cyrus, con Bass Persuades. Con este dance pop rock gira hacia la electrónica con un tinte oscuro e industrial. También es un diario sobre su madurez, sobriedad y paz interior. Según las estadísticas de Top 40 Charts, es el mayor ascenso internacional al finalizar septiembre de 2026.
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1: La residencia de Shakira con 12 conciertos agota por completo todos los hoteles de Madrid y atrae decenas de miles de fanáticos de toda Europa. Tres meses después del Mundial de Fútbol, Shakira sigue arriba con Die Die al lado de Burna Boy. Electrizante fusión de Afro Beats, Afro Pop y Pop Latino que supera ya más de 1,000,000,000 de reproducciones en YouTube. Y en septiembre de 2026 se mantiene en el número uno de Beatport y en el número uno mundial de HR.

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1: Gustavo Murilo te ama, viu? 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
0: É o Grelo!
2: Adela Hergova nace el 27 de noviembre de 2003 en Bratislava, Eslovaquia. 23 años más tarde es una nueva estrella del pop internacional. Ain't L.A., no es Los Ángeles. Un pop alternativo con melodías vocales etéreas y sintetizadores. Adela es la gran revelación del año con varias canciones de impacto global. Y Ain't L.A. a finales de septiembre de 2026 logra el tercer puesto mundial de Spotify, con más de 3 millones y medio de reproducciones por día.

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1: El metal pesado reúne a dos leyendas, Corey Taylor, vocalista de Slipknot, y Serge Tankian, vocalista de System of a Down. Título del tema, Joseph, con la banda Falling in Reverse, una rapsodia bohemia teatral y caótica, con piano, pasajes corales épicos, versos rapeados a velocidad vertiginosa y guitarras ultra pesadas. Joseph aborda la hipocresía de la humanidad con guerras y genocidios. En la cuarta semana de septiembre de 2026, debuta en el primer lugar mundial digital de iTunes por un día.

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1: Baby Wow de Karol G estaba descartada y no iba a entrar en el álbum No Me Arrepiento de Sentir Tanto. Pero la magia de Jude Line y Rusowski la puso a volar en los siete continentes. Baby Wow, un híbrido de pop alternativo y reggaetón melódico con matices de hyperpop. Esta es una de las canciones más grandes del planeta en septiembre de 2026. Tres semanas consecutivas en el número uno de los álbumes más vendidos según Billboard Global 200. Top 10 en el Hot 100 de Billboard en Estados Unidos y un mes en el número uno mundial de Spotify.

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1: La inglesa Dua Lipa de vacaciones en Portofino, en Italia, subió un video junto a sus amigas simulando rezar. Luego, en TikTok, se vuelve el himno oficial para manifestar un amor maduro.

Morning Season de Dua Lipa. Casi 1 millón de videos sobre rituales simbólicos, velas encendidas y las características que se buscan en una pareja ideal. En la cuarta semana de septiembre de 2026, este Synth Pop Eurodisco es Top 3 en el Billboard Global 200, Top 9 Mundial Digital en iTunes, primer lugar internacional de Top 40 Charts y es el Top de Global Hits 615.

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2: Bueno, ya hemos pasado las 8 de la mañana de este domingo. ¿Cómo están ustedes? Eduardo Peña les saluda aquí en Caracol Estéreo 99.9 y nos vamos a ir acompañando hasta el mediodía, así que nada, de Madrugator y de una vez con la música. Arranco con este clásico que lo conocemos muy bien. Aquí está Humberto Tosi, la canción Stella Stiles, Caracol Estéreo.

0: Shout, sonando en esta mañana de domingo. Qué bien suena. Eduardo está con ustedes y por supuesto que les tengo Edumeride con esa canción de los Beatles que en un día como hoy, 27 de septiembre, pero del año 1986, regresó después de más de 23 años de haber sido lanzada, regresó a listados. ¿Por qué? Porque la pusieron, bueno, la incluyeron en la película Ferris Bueller's Day Off, que es una comedia de esas adolescentes de los años 80 que me parece muy divertida, protagonizada por Matthew Broderick.
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0: Bueno, más edumerides, llegamos al 27 de septiembre de 1990. Ese día, Didi Ramón, integrante de Los Ramones, fue arrestado en la ciudad de Nueva York por posesión de drogas. ¡Qué horror! Bueno, aquí están Los Ramones. Y esto, métale vatio. Despiértese con esto en este domingo. Blitzkrieg Bop es Caracol Estéreo. ¡Ay!

That was yesterday. Portinger es Caracol Estéreo. Domingo en la mañana con 12 grados centígrados. Cielo nublado en la ciudad de Bogotá. Y la música de Arrow. Algo de reggae. Hot, hot, hot. Más adelante algo de Madonna. Es Caracol Estéreo.

Oigan, me encuentro dato interesante. Ya saben que me gusta encontrar esos datos, escribirlos por ahí en una agenda y contárselos al aire aquí en Caracol Estéreo. Bueno, me encuentro ese dato. Un estudio sugiere que una persona promedio se come 6,000 porciones de pizza a lo largo de su vida. Es decir, en total estaríamos comiendo más o menos en promedio 750 pizzas. Unos más que otros. No sé, ¿cómo va usted de esa cantidad de pizzas? En fin, mi cuenta de X, ahí me pueden contactar @Edumérides. Aquí está Aerosmith con un tremendo clásico, una power ballad, Angel.

Domingo en la mañana y como siempre buena música en Caracol Estéreo. Eduardo sigue con ustedes. Les tengo música de los Beach Boys que, bueno, volvieron a cancelar. Habían hecho unas cancelaciones porque tenían que descansar. Regresaron y dijeron, ¿sabes qué? Vamos a volver a cancelar otros conciertos. No sé qué les pasa. En fin, aquí están los Beach Boys, Kokomo.

0: Suena bien la mañana de este domingo en Caracol Estéreo. Eduardo Peña está con ustedes hasta el mediodía a las 12. A esa hora llega Juanse García, hoy después de las 4 Montoya, hoy después de las 7 de la noche Mateo, y hoy después de las 10, el unicornio en la noche.
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Las 9:01 a.m, Eduardo Peña está con ustedes. Se me pasa muy rápido el tiempo. Bueno, siento que hace nada, arranque ese turno ya, una hora. Bueno, quiero iniciar, oiga lo que viene, por ahí viene algo de Metallica, sí, oyó bien, Metallica, viene Brian Adams y viene también Mr. Mister, bueno, arranca esta tanda Mr. Mister con esto, Kiri es Caracol Estéreo.

0: Nothing Else Matters, Metallica. Este es un clásico de los años 90, pero los voy a llevar en esta sede humerides a 1986, hace exactamente 40 años. Lamentablemente, en un día como hoy, falleció Cliff Burton, bajista de la banda Metallica. Tenía 24 años de edad. Bueno, falleció en un accidente de autobús durante la gira por Suecia de la banda Metallica.
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0: Más de Edumérides, nos vamos ahora al año 1947, 27 de septiembre. ¿A dónde nos vamos? A Dallas, Texas. Ahí ese día nació Michael Lee Ady. Y usted se estará preguntando, ¿y ese por qué es que es famoso? Bueno, es que era más conocido como Meat Loaf. Fue cantante, compositor, también actor. Lamentablemente ya falleció hace algunos años. Pero aquí está, Meat Loaf. Nació en un día como hoy. I'd do anything for love, but I won't do that. Es Caracol Estéreo.

New Kids on the Block. Qué buena canción. You got it. The right stuff. Suena aquí en esta mañana en Caracol Estéreo. Bueno, en esta mañana tenemos a esta hora 15 grados centígrados en la ciudad de Bogotá. Y la música de Def Leppard. Esto me lo solicitaron de los años 90. Have you ever needed someone so bad? Es Caracol Estéreo.

Duran Duran, la voz de Simon Le Bon, Río, sonando aquí en Caracol Estéreo. Bueno, otro dato, este creo que es mi segundo dato del día de hoy. Bueno, oigan esto, el 5% de los médicos, esto es en Estados Unidos, ha tenido una relación sentimental con un paciente, según un reciente estudio. 5% de los médicos, bueno, no lo sé, no voy a decir nada. Vamos, les presento música, aquí está Divo Whippet, es Caracol Estéreo.

CLO, la Orquesta de la Luz Eléctrica. La canción es Don't Bring Me Down. Ven, es Caracol Estéreo. Oigan, la esposa de Rod Stewart, ella se llama Penny Lancaster, afirmó que los médicos descubrieron que Rod Stewart tiene un problema cardíaco subyacente. No sé exactamente.

bautizó. ¿Qué significa? Pero esto se lo descubrieron después de que se desmayaran en el escenario. ¿Recuerdan que tuvo por ahí un incidente en un concierto? Bueno, 81 años tiene Rod Stewart y la esposa dice que ahora está de maravilla y está listo para volver al escenario. Ojalá tengamos en los escenarios. El concierto de Rod Stewart acá en Colombia lo cancelaron. En fin, nosotros seguimos con música, precisamente Rod Stewart, que está por siempre joven, forever young. Es Caracol Estéreo.

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4: Bueno, ya pasamos las 10 de la mañana, el reloj marca las 10, un minuto, y estamos arrancando esta hora de música con Wild Cherry y este clásico Play the Funky Music, que viene más adelante, música de las Pointer Sisters, y también más adelante por allá, levanta al fondo su digiturno y la mano, Quincy Jones, que viene ya más adelante.

0: Corrida es Quincy Jones sonando en este domingo aquí en Caracol Estéreo. Y sí, si usted pensó que tenía duméride con Quincy Jones, está lo cierto. Nos vamos hasta el año 2000, 27 de septiembre. La Fundación Listen Up de Quincy Jones dona $25,000 a 5 organizaciones juveniles del South Central de Los Ángeles. Y eso ocurrió en un día como hoy, 27 de septiembre, pero ya hace un rato, en el año 2000.
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0: Bueno, sigo con más. Edu Merida, 27 de septiembre, año 1986, hace exactamente 40 añitos. Esta canción estaba ingresando al listado de los sencillos más importantes en Estados Unidos, al famoso Hot 100 de Billboard. La canción es de la agrupación femenina The Bangles, Walk Like an Egyptian.

Es un hombre bien vestido, sharp dressed man, ZZ Top, sonando en esta mañana de domingo aquí en Caracol Estéreo. Buenos días, si se está despertando y está llegando a la sintonía, aquí estamos y le acompañamos como siempre con buena música. 18 grados hasta ahora en Bogotá, cielo parcialmente nublado, y la música, les tengo una tanda en español que se inicia con esto de los fabulosos Cadillacs. La canción es Vasos Vacíos, es Caracol Estéreo.

Corazón Delator de Soda Stereo, sonando en este domingo aquí en Caracol Estéreo. Domingo que, bueno, vamos a hablar un poco de deporte. Hoy no tuvimos Fórmula 1 porque ya, bueno, la Fórmula 1 se corrió ayer en Azerbaiyán, pero tenemos jornada de la NFL, semana número 3. Mis Patriotas de Nueva Inglaterra se enfrentan hoy a las 12 del día, hora de Colombia, a los Jacksonville Jaguars. Los dos van 1-1, un partido ganado, uno perdido. Bueno, partido recomendado, el partido internacional de esta semana, que es en Río de Janeiro. Se enfrentan los Ravens contra los Cowboys en Río de Janeiro. Esto es hoy a las 3:25. El Sunday Night Football trae a los Rams contra los Broncos y el Monday Night Football mañana trae a los Eagles contra los Bears. Y esa es parte de la jornada de la NFL. Ahora sí, a la música. Donde vayas, let's go.

0: días. Yo soy Eduardo, somos Caracol Estéreo y les acompañamos como siempre con buena música.
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0: Avril Ramona Laving, así es su nombre. Ramona es su nombre de la mitad. En fin, más conocida simplemente como Avril Lavigne, que hoy llega a los 42 años de edad. Nació en Belleville, Canadá, el 27 de septiembre de 1984.
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Addicted to Love, Robert Palmer, sonando en Caracol Estéreo. Nos vamos acercando al mediodía, tenemos 17 grados centígrados y a los prisioneros los tenemos aquí sonando con esto. Pa, pa, pa, pa, pa, pa, es Caracol Estéreo.

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Bueno, sí, suena Caracol Estéreo. Oigan, ¿ustedes tienen un bolígrafo favorito? Es que aquí me encuentro este dato. Una de cada cinco personas tiene un bolígrafo favorito. Pues yo no, el favorito es el que esté a mano cuando necesite un bolígrafo. En fin, la música sigue con este clásico de España. Call Me, es Caracol Estéreo.

bien, y hasta este momento Eduardo Peña nos acompañó aquí en Caracol Estéreo. Ya viene Juanse García, tan solo en unos instantes ya está aquí, levanta la mano y se presente. Nada, nos va a acompañar hasta las 4 de la tarde, hora en la que llega Montoya, que va derecho hasta las 7 con las canciones más famosas del mundo, y allá arranca Mateo Duarte también con las canciones más famosas del mundo, de 7 a 10, a las 10 de la noche, 22 horas yo estoy aquí, para que terminemos el fin de semana de una forma más amable y tranquila, el unicornio en la noche, y después de medianoche llega Cristian Rojas con la música, así que nada, sigan aquí, bueno, y mañana yo estoy a mediodía también, mañana hasta ahora estoy llegando acá a trabajar, en fin, sigan con Caracoles.

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Bienvenidos, es domingo, yo soy Juanse García, es un placer acompañarlos aquí con la buena música, con estas canciones que nos ponen a todos felices, a disfrutar de lo que nos queda del fin de semana. Ya se acaba septiembre, viene octubre, que vuelven los festivos, por fin. Si los extrañaba, bueno, tranquilo que ya falta poco para tener un festivo, y curiosamente va a ser un festivo con un festival muy chévere, con Rock al Parque, porque así va a ser el recibimiento de un mes y casi mes y medio sin festivos. Esto que sonaba era Rich

Aquí sonaba Mr. President en este domingo con su Coco Jumbo, y usted acuérdese que está conectado con Caracol Estéreo, los 99.9 FM. Oiga, me di cuenta revisando mi Instagram que se me quedaron muchas saludos del fin de semana pasado. Por ejemplo, al señor Oscar González, que nos decía que estaba muy feliz con la programación. También está por ahí García Douglas, también nos habla de una buena tarde, nos pidió una canción, pero pues ahí le dejo abierto el micrófono para que pida otra canción si está ahí escuchando este fin de semana, porque pues se me quedaron un par de solicitudes. Los dejo con algo en español mientras se mueven ahí los oyentes con Soda Stereo, Nada Personal y Héroes del Silencio, La Chispa Adecuada.

Los Abuelos de la Nada con esta canción Mil Horas, uno de los grandes clásicos de Miguel Abuelo, cuando decidió hacer esa super banda, ese super grupo con el señor Andrés Calamaro. Les fue muy bien, es considerado como el momento más exitoso de una banda muy exitosa, que eran Los Abuelos de la Nada. Los dejo ahora con Maroon 5 y eso que nos dice Move Like Jagger. Está Stevie Wonder.

da tiempo de escuchar a Mika con esta canción que nos dice Relax, Take It Easy. También estuvimos con Un Amor a Medio Tiempo, como le puso el Bobby Valentín con su orquesta, el Part-Time Lover del señor Stevie Wonder. Uno de esos temas que pues sorprende a todos porque pues es una canción de básicamente una infidelidad, sí, un amor a medio tiempo. Es eso, una infidelidad, un amor traicionero, un amor que no es completo. Esto que viene lo hace el señor Freddie Mercury sin Queen, curiosamente, sin Queen. Freddie Mercury no estuvo tanto tiempo como solista porque esto ocurrió paralelamente a su diagnóstico con VIH y pues fue corto el tiempo que estuvo Freddie después de que le dieron este diagnóstico, pues se dio cuenta. Living on my own es lo que suena y Magneto ahí pegado con Vuela, Vuela.

London Beat y esta canción para sentirse con toda la energía en el fin de semana. Parece que fuera una parte de la previa. I've been thinking about you, London Beat. Soy Juanse García y los sigo acompañando porque aún me queda un ratico largo. Los dejo aquí con música. Es The Pointer Sisters y esta canción que nos dice Jump for My Love.

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Otra hora de buena música con las Destiny Child, Say My Name, aquí hasta las 4. Soy Juanse García acompañándolos en esto, Caracol Estéreo, los 99.9 FM. Y vámonos rápido con canciones, pocas palabras, en Part of the Sun, Alive y el señor Robbie Williams, que...

New York City Boy, la canción que le hicieron los Pet Shop Boys a Nueva York, un homenaje a la ciudad a través de un chico que va por ahí y relatan todo lo que él hace. La unión y este temazo para hablar de un lobo hombre, sino un hombre lobo, sino un lobo hombre, ¿en dónde? En París.

Por supuesto que las canciones, la buena música está acá. Imagínense que esta fue la primera canción considerada como heavy metal, Hurt, Barracuda, y algo que nos recuerda a una película, porque aquí también ponemos canciones así, de película, como diría Mario Alcalá. Los dejo con Junior Senior y esto que nos dice Move Your Feet, la película ¿Dónde están las rubias?

Safe and Sound, los Capital Cities, aquí sonando en un domingo más de Caracol Estéreo. Y por qué no quedarnos con Moby y escuchar eso. Stream Ways, también para darle la bienvenida a un dueto que cuando se separó a ninguno de los dos les fue bien en su carrera solista. Les hablo de Dalhall John Oates.

bastante tiempo en este domingo coleccionando la mejor música. Por supuesto que hay que escuchar las canciones también que ustedes ponen. Esta la pone Andrea Marrero, así es su apellido, y me pide esta canción de Yes que se llama Owner of a Lonely Heart, que es posiblemente, yo creo que para todos, una de las mejores de toda la discografía de esta gran banda. Y sabe que ahí pegado está el señor Carl Douglas con este Kung Fu Fighting, que debió haber sido San Kung Fu Panda. Y ya venimos con más música, más de las buenas canciones.

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Acá empezamos otra nueva hora de música, de canciones y iniciando con Colio y su Gangsta Paradise, la canción que hizo parte también de una película, se llamó Dangerous Mind, esa película, y retrataba la historia de una profesora en una escuela secundaria de un barrio complicado ahí en los Estados Unidos. Ahora, vámonos con esto. I Just Died In Your Arms Tonight. Esta canción la hace Counting Crew y nos deleita aquí en este festivo, no mentiras, en este domingo.

Teníamos al señor Joe Jackson y esta canción que nos dice Stepping Out para continuar aquí en la música de Caracol Estéreo. Y acuérdese que acá no solamente suenan canciones anglo, también tenemos momentos para escuchar canciones en español. Y esta vez nos vamos con una tanda buenísima, se lo aseguro. Tiene que empezar de la mejor manera con esta canción que sonó en todo lado. Manu Chao, me gustas tú.

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Una de mis canciones favoritas, la he cantado a todo pulmón y ahora tengo la oportunidad de presentarla aquí en radio. ¡Qué felicidad! Los sueños sí se cumplen, así que trabaje por ellos y siga adelante. Hágale, hágale, que lo que se viene es lo bueno. Lynyrd Skynyrd con esto, Sweet Home Alabama y Commodores, Brick House.

Los Bad Boys Blue con esta canción que me encanta, Pretty Young Girl, uno de esos temas que nos pone a todos a disfrutar, a cantar, a bailar de la mejor manera. Por supuesto que hay que seguir adelante porque aquí en Caracol Estéreo las canciones no paran, siempre suena una más famosa que la otra y así sucesivamente. Esto que viene, por supuesto, es...

Disappear, la canción de INXX pegadita a Inner City con su Good Life. Y hay que seguir con canciones. Vendrá otra hora cargada de muy buena música, eso se lo aseguro. Yo soy Juanse García y los voy a estar acompañando hasta que llegue Montoya a eso de las 4 de la tarde. Él siempre llega de una manera muy particular, poniendo ahí la manito en el vidrio de la puerta de la cabina. No sé por qué hace eso, siempre deja eso ahí todo engrasado ese vidrio, pero bueno. Esto es The Falcon, nos dice Rock Me Amadeus y por supuesto Murray Head con One Night in Bangkok. Y ya volvemos con la música de Caracol Estéreo.

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Problema, sí, la canción de Nelly, que hace parte de su álbum Nellyville, posiblemente la canción más exitosa de este artista, y si lo evaluamos solamente por América Latina, pues él es todo un one hit wonder. Ahora pues, escuchemos a los Thompson Twins y esto que nos dice Hold Me Now. Yo soy Juanse García y me queda todavía una hora de

Aquí sonaba esta canción de Yazoo, Don't Go. Qué temazo. Me alegra que la música suene tan bien. Me alegra que las canciones sean así de conocidas. Esto en español lo hace Andrés Calamaro y se lo dedicó a una flaca. Y Fito Páez habló del amor que existe después del amor. O sea, el amor después del enamoramiento.

Por un lado, la cubana Celia Cruz, la guarachera de Cuba, y por otro lado, los fabulosos Cadillacs, encabezados ahí, dirigidos por Vicentico, Vasos Vacíos. ¿Cuándo volveremos a ver algo así? ¿Cuándo? Donna Summer nos dice, she works hard for the money, igual que Yamiro Kwai, con una buena filosofía.

Una muy buena canción de Aja que nos dice Take On Me. Sí, Take On Me, la canción de Aja de esta banda que nos regaló un avance tecnológico increíble en los videos, que pues mezclaba ahí la realidad con los dibujos y bueno, se convirtió en todo un fenómeno de MTV. Que en paz descanse. Scissor Sisters.

música para finalizar este domingo, pues mi parte. Soy Juanse García y fue un placer acompañarlos aquí en Caracol Estéreo. Ya vendrá Montoya con más música. Los dejaba con esto de Howard Jones, que nos dice Things Can Only Get Better, y yo me voy con esto. Me despido con War y esta canción que nos dice así, Lowrider.

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Es domingo, es la tarde de Caracol Estéreo. Buenas, ¿cómo les va? Yo soy Montoya. Junto a Saray, a Thomas y a Freddy Laverde, estamos listos para acompañarlos en este recorrido musical que empezamos con Crazy Town y Butterfly. Esta es Caracol Estéreo. No me canso de repetirlo, es una marca, la marca que tenemos siempre muy presente cuando de buenas canciones se trata en la radio. Y a través de la app, por supuesto, allí están. Bienvenidos en otras ciudades del país. ¿Dónde están? Hagamos ahora inventario de ciudades. Entonces, mientras tanto, vamos a buscar ahí. Vamos a entretenernos con la música que trajimos. Pero ya después, ustedes son los encargados de poner el resto de las canciones. Aquí está. Tom Jones. Esto es Z.

Algo de música latina, colombiana, los Aterciopelados y la Florecita Rockera, Andrea, Héctor y compañía siempre estarán en los buenos recuerdos a la hora de pensar en agrupaciones colombianas. ¿Cómo estuvo el fin de semana? ¿Cómo va el domingo? Soy el encargado de hacer la transición entre ¡qué felicidad, fin de semana! ¡Ay, mañana hay que trabajar! Esa es la transición más difícil del fin de semana. Sí, es una sensación tan rara que si uno no está acompañado de buena gente y de buenas canciones, sería terrible. Por ejemplo, esto que empieza a sonar, Never Gonna Give You Up, de Rick Astley, es Caracol Estéreo.

Esta tanda me encantó porque Sarai la influenció bastante. Me dijo al comienzo que si le poníamos una canción de Fanny Lu, a lo que le dije que no, pero sí le dije que podía poner Vacilos con Tabaco y Chanel y Julieta Venegas Andar Conmigo. Sí, una programación variada como para ustedes en domingo, en la tarde, cuando quieren oír buena música. Tenemos tiempo para más. Aquí está, sí, pongamos Cyndi Lauper. Esto es Time After Time. 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

0: Vamos finalizando esta primera hora. Son tres las que todos los domingos tenemos para acompañarnos. Acompañarlos y acompañarnos. Les digo acompañarlos porque yo también disfruto de la música. Es más, yo creo que yo soy el mejor oyente de Caracol Estéreo porque yo me oigo yo a mí mismo. Ya venimos, hacemos una pausa. Es muy corta y ya estamos de vuelta.
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Great Dancers Union es el álbum donde está, del año 1993, esta canción de Soul Asylum, Runaway Train. En esta hora, prepárense, música de Glenn Frey, viene Justin Timberlake, Jennifer López, viene Eros Ramazzotti. Están pidiendo música bastante variada y eso me gusta. El domingo nos podemos dar el lujo de hacer esto. Por ejemplo, les dije que más adelante viene Eros Ramazzotti, pero ¿ustedes se habrían imaginado en una sola emisora encontrar a Eros y a los Red Hot Chili Peppers? Esto es fantástico, poder oír en una emisora esto. Under the Bridge, de la década de los

La Ley, El Duelo, desde Chile. Una de esas bandas latinoamericanas referentes del buen rock bien hecho. Beto Cuevas y compañía. Yo soy Montoya. Hoy junto a Saray, Freddy y Tomás, que no tienen casa, al parecer, vienen a pasar el domingo conmigo y ustedes también. Estamos presentando una hora repleta de música, de buenas canciones, acompañándolos y disfrutando de estos títulos. Esto que empieza a sonar se llama The Here Is On, de Glenn Frey, el ex Eagle. Ya no nos acompaña, fue uno de los primeros miembros integrantes originales de Eagles en fallecer. Y bueno, de su carrera en solitario, un gran éxito

Hoy, en medio de una programación bastante variada, de todo tenemos hoy: títulos en español, algo de pop. A veces nos inclinamos por el rock latinoamericano y bueno, esta vez también incluimos algo de pop. Natalia Jiménez es una artista a quien admiro muchísimo. Tiene una voz muy potente y que participó activamente en una etapa gloriosa de una banda llamada La Quinta Estación. Pues también solita hizo lo suyo y Creo en Mí es esta canción que acabamos de oír, que seguro a usted le encanta. Y si no la conocía, pues bueno, bienvenido. Aquí estamos en Caracol Estéreo, es la antena del mundo musical, con esto de Prince, se llama Purple Rain.

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Han pasado las 6 de la tarde, unos minutos después del himno nacional y con esta canción de Aerosmith llamada Crying del Get a Grip, un álbum de 1993, el de la portada de la obra de la vaca con los piercings. Yo soy Montoya. Buenas tardes. Si acaba de llegar, yo estoy aquí hace 2 horas. Quiero dar la noticia. Hemos pasado mucha música. Hemos hecho hoy un recorrido entre el anglo, el español, pop, rock, de todo un poco para acompañar esta tarde que pronto dejaremos atrás el fin de semana y que a las 10 de la noche tendrá el unicornio en la noche, antes a las 7, después de que yo vaya lejos de aquí, Mateo Duarte. Esta nueva hora arranca con Aerosmith, pero sigue con The Vinyls. Es una banda. Esta canción sonó muchísimo en los años 90. Se llama I Touch Myself.

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1: Pa, pa, pa, los prisioneros. Esa es Caracol Estéreo, hablando de música latina, bueno, de canciones del rock latinoamericano. Esta tandita me encantó porque la mezclamos bien, ¿saben? Oír a Los Prisioneros con Los Toreros Muertos es saber mezclar bien los géneros musicales. Aquí estamos en Caracol Estéreo, tenemos unos minutos más, lo que queda de esta hora hasta las 7 de la noche. Mañana, recuerden, desde muy temprano para arrancar la semana a las 5, 6 AMW con Julio Sánchez Cristo. Y empezamos la semana como tiene que ser, con los programas La Luciérnaga y 6 AM y los espacios musicales que hacemos entre Eduardo y Montoya. ¿Qué ponemos? Pongamos algo de Phil Collins que alguien me pidió hace un momento en Instagram en @monto40. Two Hearts, Phil Collins en Caracol Estéreo, la antena del mundo musical en esta tarde aún de domingo.

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Este es el momento de el adiós. Nos vamos. Bailar contigo de Monsieur Periné. Y antes, a petición de Sarai, que hoy vino con su gusto musical en español bastante activado, yo no sé por qué me estaba pidiendo Baute, Marta Sánchez, Colgando en tus manos. Sí, es una canción romántica, bien como para un domingo a esta hora. Gracias a todos los que escribieron en Instagram, en @monto40. Gracias por sus saludos, gracias por sus aportes musicales, gracias por las historias y anécdotas de cada uno de esos artistas que hacen tan rica esta programación de Caracol Estéreo de los fines de semana. Saray Segura, Tomás Arévalo y Freddy Laverde en la producción de este programa. Yo soy Montoya. Ya viene Mateo Duarte con su música. Los espero mañana, lunes, a las 7 de la noche, como siempre, en Mi Turno Musical. Que acaban de pasar un resto de domingo muy, pero muy feliz. Nos vamos con el poder del amor y el poder de una gran canción que arranca poderosa también. Esto es The Power of Love de Huey Lewis and the News.

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Doja Cat junto a SZA para arrancar estas 3 horas de música aquí en el Caracol Estéreo 99.9 FM, las canciones más famosas del mundo. Kiss Me More. Mateo Duarte con ustedes acompañándolos con las mejores canciones hasta que llegue Eduardo Peña con el unicornio en la noche. Y vamos a pasar al Reino Unido a escuchar a una de las agrupaciones femeninas más grandes de la historia. Son las Spice Girls con Say You'll Be There. Sean ustedes bienvenidos.